0: damas y caballeros, bienvenidos al aeropuerto de Buenos Aires.
1: Buenos Aires.
0: Temperatura exterior, 38 grados.

0: estado. No, nena. Escúchame bien. No es chamucho.
1: No es chamucho.
0: Es amor.